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2: La intensidad de Enrique Iglesias llega con el sentimiento de Nunca te olvidaré. 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

Carlos Rivera consolidó su impacto en la música romántica cuando lanzó el tema Te Esperaba, canción que se posicionó rápidamente en el gusto del público y alcanzó millones de reproducciones en las plataformas digitales, reafirmando su capacidad para conectar emocionalmente con sus seguidores a través de cada letra interpretada con intensidad. 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

0: Acaba de sonar El Poder de Tu Amor de Ricardo Montaner y neta, siempre nos pone sentimentales. ¿Sabían que esta canción fue lanzada originalmente en 1993 como parte de su disco Los Hijos del Sol? La neta es que, aunque pasen los años, Ricardo Montaner logró crear un tema que se quedó guardado en el corazón de toda la banda. Es impresionante cómo esa letra sigue moviendo fibras cada vez que empieza a sonar. 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

0: 7-2. 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
1: La intensidad de Laura Pausini y Alejandro Sanz se apodera de este momento con Víveme. 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

0: Acabamos de escuchar a Amistades Peligrosas, con ese hitazo que puso a bailar a todo el mundo en los 90. ¿Sabían que esta agrupación española se formó en 1991 por Cristina del Valle y Alberto Comesaña? La neta es que su propuesta pop mezclaba ritmos latinos con letras súper directas que causaron un buen de polémica en su momento. Pero eso sí, nadie podía dejar de cantar sus composiciones. Fue toda una etapa donde las fusiones musicales marcaron el estilo de una generación completa, que todavía recuerda estas letras con un buen de nostalgia. 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
1: 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El horario original se mantiene sin cambios, sin embargo, el protocolo por tormentas eléctricas sigue vigente. 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

0: Acabas de escuchar Te Equivocaste, uno de los temas más emblemáticos en la carrera de Yuridia. ¿Sabías que esta canción marcó un hito en su trayectoria al convertirse en uno de los sencillos más exitosos de su álbum Habla el Corazón, logrando posicionarse como un referente absoluto de la balada pop en México? Es increíble cómo su interpretación logró conectar de inmediato con el público. 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

0: 8-2. 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
1: Llega la intensidad de Tusa, lo más nuevo de Karol G y Nicki Minaj. 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

0: El grupo Pandora marcó un antes y un después en la música en español. En 1987, este trío hizo historia al convertirse en el primer artista mexicano en recibir una nominación al premio Grammy por el tema ¿Cómo te va mi amor? Aquella canción se consolidó como un himno generacional que definió la trayectoria de las intérpretes y sigue vigente en la memoria colectiva del público. 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

0: Acabamos de escuchar Me he enamorado de un fan 1F, ese hitazo que puso a todo México a cantar a todo pulmón. ¿Sabían que las integrantes de Flans grabaron esta canción en 1985? Y aunque al principio no estaban muy convencidas del tema, terminó convirtiéndose en el sello distintivo de su carrera. Definitivamente, la energía que le imprimieron a Me he enamorado de un fan 1F marcó a toda una generación que no ha dejado de bailarla hasta el día de hoy. 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
1: 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El horario original se mantiene sin cambios, sin embargo, el protocolo por tormentas eléctricas sigue vigente. 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
1: 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El horario original se mantiene sin cambios, sin embargo, el protocolo por tormentas eléctricas sigue vigente. 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

0: 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La FIFA confirmó que México contra Inglaterra se jugará este domingo 5 de julio a las 6 de la tarde, hora del centro, en el Estadio Ciudad de México. El horario original se mantiene sin cambios. Sin embargo, el protocolo por tormentas eléctricas sigue vigente. 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
5: Hola, hola, ¿cómo están? Soy Claudia Mejía. En esta ocasión vamos a hablar de un tema que le compete a las mujeres. Bueno, en parte mujeres, en parte a tu pareja, en parte a todos, porque somos una red de apoyo aquí en esta vida. Debemos de tener siempre redes de apoyo y no estamos solitos. Entonces, pues vamos a empezar. En esta ocasión vamos a hablar de endometriosis. Es una palabra medio rara y tal vez nunca la hayas escuchado, o tal vez sí. Pero si eres mujer, seguramente sí. Y para eso está conmigo la doctora Alejandra López Chávez. Ella es ginecóloga y obstetra. ¿Cómo estás?
6: Hola, muy bien, muchas gracias. ¿Y tú?
5: Muy bien, aquí emocionada porque es tu primera vez.
6: Sí, es primera vez.
5: Endometriosis. O sea, yo escucho endometriosis y endometrio. Bueno, ya nosotras sabemos que el endometrio, pues es esa capita que se suelta cuando estamos en nuestro periodo.
6: Exacto.
5: ¿No? Pero se escucha más peligroso y más feo que solamente
6: sí, suena,
5: eso, ¿no?
6: Suena intimidante la palabra.
5: Exacto,
6: ¿no?
5: Sí.
6: Pues justo lo que mencionabas, o sea, primero hay que entender que el endometrio es esta parte bien interna del útero que va a tener básicamente dos funciones. La función uno es que se va a hacer gruesita entre una regla y la otra, se va a hacer gruesa porque se prepara para recibir un embarazo. Si en esa mujer, en ese mes, no hubo un embarazo, al terminar ese periodo, va a caerse este endometrio en forma de menstruación, ¿no? O sea, el endometrio tiene que vivir justo en la cavidad endometrial y se va a descamar mes a mes en forma de regla. Sin embargo, la endometriosis quiere decir que hay tejido que no es endometrio como tal, es tejido similar, que eso es muy importante entender que no es endometrio, que es tejido similar al endometrio y que va a estar fuera de esta cavidad, que puede abarcar cualquier parte del cuerpo humano, desde cerebro, desde ¿qué? Pulmones, desde el diafragma, pero principalmente va a estar en órganos pélvicos, que pudiera ser a lo mejor la vejiga, el uretero, el intestino, o literalmente los ovarios, las salpinges. Si bien esta es la localización más frecuente, no es la única. Entonces, realmente los síntomas van a ser múltiples, muy variados, en muchos matices, y cada paciente lo va a vivir de manera distinta. Entonces, si bien la endometriosis puede tener diferentes grados de afectación, siempre va a haber un dato que nos haga sospechar de ella.
5: Y si dices que es otro tipo de tejido que puede estar en cualquier otro órgano, si de por sí el dolor que una siente en su periodo, no me quiero imaginar el dolor que sería tener ese tejido en otro órgano. O sea, ¿esto sí es así?
6: Sí, literal. O sea, al final del día, el tejido endometrial sano que está dentro del útero va a tener receptores para ciertas hormonas, ¿no? Estas hormonas, de manera natural, las produce el ovario. Pero también hay hormonas que producimos a través del tejido graso, a través de ciertos procesos químicos. Pero en una paciente sana, estrictamente hablando, y te hago mucho hincapié en esta parte que tú me acabas de mencionar, el dolor que sentimos durante la regla. Y ese es un punto pivote. La regla puede doler. Claro que puede doler, pero hay un grado para diferenciar cuando es un dolor normal, entrecomillado, y un dolor que ya no se considera normal. Y esta palabra de es que para mí el dolor es normal, el normalizar el dolor, creo que es el gran error que podemos cometer desde a veces las propias pacientes que lo normalizan y también nosotros como médicos que no les damos el peso, ¿no? El justo peso a las cosas, ¿no? Entonces, tener dolor durante la regla puede ser normal siempre y cuando no afecte calidad de vida, que no sea un dolor incapacitante, que sea un dolor que te permita hacer tu vida prácticamente normal. Entonces, la endometriosis puede ser extremadamente aparatosa. Pacientes que durante la regla pueden tener sangrado a través del recto, a través de la orina, que pueden llegar a convulsionar, que pueden llegar a tener desmayos, que pueden tener focos de diarrea tremenda durante la menstruación. Y también importante no encasillarlo solo a la regla, ¿no? Porque a veces los médicos podemos caer a que solamente vas a tener dolor durante la menstruación. Y si no estás menstruando y te duele, entonces no es endometriosis. Y eso es un error, porque la endometriosis es una enfermedad crónica. Crónica quiere decir que dura mucho tiempo, que va a ser, se va a ir complicando, que va a ser una enfermedad que va a ser progresiva. Y eso hace que cada vez las molestias vayan siendo más aparatosas. Desde primero ser un dolor entrecomillado, no tan complejo, que a lo mejor con analgésicos se puede tratar, a terminar en situaciones que requieran cirugía por una obstrucción intestinal, porque la función del riñón ya no está del todo bien, y todo porque esta enfermedad es muy agresiva.
5: Nos decías que hay una estadística que nos puede sorprender. ¿Cuántas mujeres lo padecen?
6: La estadística... A nivel México se estima que una de cada 10 mujeres va a tener algún grado de endometriosis. O sea, una de cada 10. Es impresionante. Sin embargo, tardamos en hacer el diagnóstico en promedio de 7 a 10 años.
5: ¿Qué? ¿Por qué?
6: Es muchísimo, exacto. ¿Por qué? Porque los síntomas son sumamente diversos.
5: Wow.
6: El hecho de que el tejido puede estar a lo mejor en el intestino puede hacer que tú, al momento de la regla o fuera de la regla, puedas tener colitis, ¿no? Que tengas esta sensación de estar muy distendido después de comer ciertos alimentos, que tengas problemas al momento de evacuar, que tengas periodos de diarrea, porque el intestino se va a irritar por ese tejido y va a hacer que tengas evacuaciones sumamente líquidas, o que puedas intercalarlas con estreñimiento, porque a lo mejor está obstruida una parte del tubo, literal, el tubo digestivo, que no permite que pase la evacuación, y puedes alternar entre diarrea y evacuaciones pues duras con estreñimiento y decir es que es colitis. El tema emocional es algo fundamental. O sea, vivir con endometriosis lleva a las pacientes a tener periodos de ansiedad, periodos de depresión, periodos en los que no saben qué está pasando con su cuerpo, y también es fácil que las encasillemos a, bueno, es que tienes estrés por el trabajo, tienes presiones con la pareja, tienes presiones con los hijos, y más bien va de la mano con todo esto de la endometriosis.
5: ¿Por qué les pasa? O sea, pues, ¿cuáles son las causas?
6: Pues mira, la verdad es que desgraciadamente no tenemos los médicos una certeza de una causa única. O sea, hay muchas teorías de por qué sucede la endometriosis, teorías ya muy viejitas algunas de ellas, que tienen casi 100 años de que las empezaron a estudiar. Hay otra teoría que nos habla de que esto se forma desde que éramos embriones, desde que estábamos en la pancita de nuestra mamá. Nuestras células tienen esta capacidad cuando somos embriones de decidir, bueno, tú eres una célula del hígado, te vas para el hígado. Tú eres una célula del cerebro, te vas a cerebro. Tú eres de útero, te vas al útero. Hay teorías en las que estas células no llegaron a su destino final, se quedaban en el camino y por eso quedaron implantes en varias partes del cuerpo. Hay otra teoría que habla de que el cuerpo tiene esta capacidad de transformar un tipo de célula a otra. O sea, hay células que tienen que estar en la parte más superficial de los órganos, que se llaman peritoneo, y a lo mejor sufren este tipo de transformaciones a otro tipo de célula parecida al endometrio. Entonces, la verdad es que hay muchas teorías. También hay teorías genéticas en las que hay un patrón genético de que en tu familia probablemente, si tú tienes endometriosis, tías, primas, hermanas, tu mamá probablemente también tenga endometriosis. Y también cada vez nos acercamos más al tema de las enfermedades autoinmunes, porque hay una cierta relación en pacientes con lupus, en pacientes con artritis reumatoide, esas enfermedades que son también muy difíciles de diagnosticar y que también pueden tener una correlación con endometriosis.
5: Aquí en el ISSSTE sabemos que de primera instancia hay que ir a nuestra clínica.
6: Sí.
5: Ellos nos referirán al especialista. Aquí en el ISSSTE hay todo este grupo de apoyo, tanto emocional como médico.
6: Pues la verdad es que como tal un grupo de apoyo específico para endometriosis, en el tema emocional todavía no, en la parte de psicología todavía no lo hay. En la parte quirúrgica, pues el abordaje ideal es vía laparoscopía. No se sugiere tanto la cirugía abierta porque va a ser bastante más agresiva de por sí. Entonces, en el ISSSTE, en hospitales de tercer nivel, como el 20 de noviembre, como en el López Mateos, como en el 1 de octubre, que hay este abordaje de cirugía laparoscópica, es una buena herramienta. Y todavía más pensando en cirugía robótica. La cirugía robótica viene a ser un parteaguas en el manejo de enfermedades tan complejas como es la endometriosis. Entonces, en este momento, hasta donde tengo entendido, solamente en el 20 de noviembre hay Da Vinci, y eso nos va a dar una oportunidad a los médicos y evidentemente a las pacientes para que tengan manejos mucho más integrales.
5: Me dio mucho gusto que estés aquí.
6: Ay, a ti, muchísimas gracias por la invitación. Estoy muy contenta, me encanta hablar de este tema porque siento que como médicos tenemos la responsabilidad con las pacientes de hablar de este tema que a veces está muy oculto.
5: Gracias, yo soy Claudia Mejía, nos vemos en un siguiente episodio. Hasta pronto.
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Buenos días, muy buenos días. Ya son las 8 de la mañana con 9 minutos. Buenos días, Veracruz, México y el mundo. Los saludo con mucho gusto desde el séptimo piso del edificio Pasos Radio, en el centro de esta zona conurbada, Veracruz, Boca del Río. Me presento, mi nombre es Sergio Baizabal y estaré con usted hasta las 12 del día. Permíteme acompañarlo en un viaje a través de los tiempos, con la música de Sábados de Nostalgia.

Los teléfonos para que se comunique 2299-6087-63. Escúchenos en internet en www.fusionradio.mx. 8 de la mañana con 10 minutos. Así comienza Sábados de Nostalgia.

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1: ¿En un puesto color blanco? Me tocó pasar bien temprano por ahí y vi que se estaban instalando ahí, por la Huaca, en un puesto que de cócteles y ensaladas. Así que si se pueden comunicar con nosotros, 2299-6087-63, para saber el nombre. Y por supuesto agradecerles que sintonicen Sábados de Nostalgia. Tenemos mensajes por acá, se comunican y nos dicen: saludos a toda la banda del vigilante número uno, se llama Belleza. Saludos a mi abuelita Alicia Hernández Guzmán, saludos a los nietos y muchas gracias. ¿Qué tal, Sergio? Buenos días, un saludo para todos en cabina. Mándale un saludo para mi esposa Rosalia Constantino con la canción de Leo Dan, Por un Caminito. Te agradezco tu atención, tu amigo el Zorro Plateado, desde Chivería. Vamos a una canción de Juan Gabriel, buenos días, señor Sol. Buenos días, excelente sábado 4 de julio. Déjeme decirle algo que quiero informarle. ¿Usted conoce a Ivón Pacheco? Bueno, pues el día de hoy, Ivón Pacheco está de cumpleaños. Le mandamos un fuerte abrazo a ella y a su familia. Y usted búsquela en redes sociales para que la siga. Aparece como Ivón Pacheco. Hoy cumpleaños, la fiel escudera del doctor Ismael Landa Mortera, en paz descanse. Muchas felicidades para Ivón Pacheco. 8 de la mañana con 26 minutos. ¿Qué canción le gustaría escuchar?

O a lo mejor le gustaría escuchar algo totalmente diferente, así que 2299-6087-63.

0: Saludos hasta la Ciudad de México, mi querido Sergio, la canción de Roberto Carlos, Si el amor se va.
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0: Son las 8 de la mañana con 28 minutos. 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

Son las 8:38. Continuamos en este programa, Sábados de Nostalgia. Oiga, si va usted manejando, hágalo con mucha precaución. Utilice el cinturón de seguridad. Recuerde que su familia lo espera en casa. Tenemos mensajes al 2299-6087-63. Saludos, Sergio. Te escucho desde la Ciudad de México. Te pido una canción de José José, Gotas de Fuego. Gracias, Marilina. Mi forma de sentir con la revolución de Emiliano Zapata. Saludos de parte de Mimi. Excelente sábado. Me gustaría escuchar a Emanuel. La canción El Día Que Puedas. Te escuchamos desde Soledad de Doblado. Saludos. Aquí en sintonía, como todos los días. Me gustaría una melodía de Rafael. Por la de Como Yo Te Amo, con dedicación para mi esposo, si fueras tan amable, Sergio. Una canción de La Historia de Tommy, de César Costa. Tendrías la canción de 16 toneladas con Alberto Vázquez, si no me equivoco, acaba de pasar hace rato. Pero la programamos más adelante. 8:40. 8:40. Voy a dejarlo con esta canción de Ana Gabriel, se llama Hay Amor. Después llegará César Costa aquí en la programación de Sábados de Nostalgia.

Sergio, buenos días. Habla Jesús Portillo Delgado. Quiero mandar un saludo a mi señora madre, la señora Hilda Delgado Malpica, viuda de Portillo, que está en casita todos los sábados escuchando Sábados de Nostalgia. Ahí sí, por favor, le puedes dedicar una canción, la canción de Julio Iglesias, la de Me Olvidé de Vivir. Gracias, y estamos en sintonía también, Sergio. Que tengas un bonito día sábado.

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0: Bueno, ya son en este momento las 8 de la mañana con 57 minutos, 8 con 57. Por acá tenemos mensajes para Susi de Argentina que nos manda saludos y dice: felicidades para Ivón Pacheco y gracias por estar en mi vida, a esa fiel escudera del doctor Landa. ¿Qué tal, Sergio? Buenos días, un placer saludarte. Excelente día. Me encantaría una canción de Rocío Dúrcal para Julia Silva, que nos escuchan en Boca del Río, y para Arisay. ¿Tienen un negocio en Alcocer? También saludos para Flor y su querida hermana de parte de Mari Ángel. Saludos y buenos días. Saludos, Sergio, de parte de Lupita y Alondra, que te están escuchando en este momento. Y también saludos para Margarita. Margarita, buenos días. Señor Sergio, buenos días. Saludos a los albañiles Nativas, a Hermano y a Dani. Te escuchan en el Nuevo Veracruz. Puedes saludar a mi mamá, se llama Lupita Díaz. La escucha en el Estado de México. Dile que la amo muchísimo. Tenemos un audio, escuchemos qué nos mandan.
1: Hola, Sergio, buen día. Habla Pedro Aparicio Ordóñez. Para mandar saludos a mi esposa Stephanie Marín Hernández y a toda la familia, aquí de parte de Pedro Aparicio. Cuídate mucho, Dios te bendiga, excelente y bendecido día.
0: Voy a dejarlo con buena música, esta canción se llama Fuiste Mía Un Verano. Después llegará Juan Gabriel con Si Quieres, aquí en su programa Sábados de Nostalgia.
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0: Bueno, pues continuamos. Ya son las 9 de la mañana con 21 minutos. Aquí en su programa Sábados de Nostalgia. Fíjese que en Noticias del Espectáculo, en nuestro portal, hay una nota que nos comentan. Angélica María regresa a las telenovelas mexicanas. Y es que la novia de México tendrá una participación especial en una nueva producción de Rocío Campo, Corazón de Marruecos. Esta información la puede encontrar en nuestro portal www.fusionradio.mx. Por acá se lo damos a una gran amiga que está comiendo empanadas con su mamá y nos manda un mensaje de buenos días. Tenemos llamada telefónica. Adelante, buen día, le escucho.
1: Buenos días,
0: doctor. Hola, buenos días. ¿Quién me habla?
1: Habla Margarita de Belice.
0: A ver, repíteme un poquito otra vez, por favor, si fueras tan amable. Más lento.
1: Margarita del Distrito Federal.
0: Margarita, ¿cómo estás, Margarita? Buenos días. Dígame, ¿en qué te puedo servir?
1: Siguiéndolo como todos los días.
0: Me parece bien.
1: ¿Te puedo poner una canción?
0: Claro. ¿Qué canción quieres?
1: La de Júrame de Nelson, por favor.
0: Júrame. ¿Dedicada para alguien en especial?
1: A usted con mucho cariño y respeto.
0: Me parece muy bien. Te agradezco muchísimo la llamada. Con mucho gusto vamos a poner esa melodía. Gracias, buen día. 9 de la mañana con 23 minutos. Tenemos un mensaje, por acá nos dice.

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Bueno, pues continuamos, son las 9 de la mañana con 29 minutos, aquí en su programa Sábados de Nostalgia. 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

10 en punto aquí en Sábados de Nostalgia. 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Lo voy a dejar con esta canción de Enrique Guzmán, 10 con 1, Tu cabeza en mi hombro. En Sábados de Nostalgia.

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Leo Dan y Ricardo Montaner, te he prometido, aquí en su programa Sábados de Nostalgia. Buenos días, ¿me puedes poner una canción, por favor? Para todos los de la cocina de Mocambo, exclusivamente para el chef. ¿Quiere la del gato azul? Para todos los de la cocina de Mocambo, te estamos escuchando, Sergio Baizabal. También saludos para Leticia Rodríguez de parte de sus nietos. Ella escucha en Ciudad Juárez. Queremos saludar, por supuesto, al buen Quique que nos manda mensaje. Buen fin de semana, amigos de Fusión. El día de mañana gana México. Saludos y buenos días desde la ciudad de Puebla. Buenos días para Alondra, que nos manda mensaje de parte de su papá, por supuesto, y para su mamá, abuelita y su tía, Leonor. Te escucho todas las mañanas y aunque a veces no me reporte, siempre ando fiel a la estación. Quiero algo de Camilo VI, si fueras tan amable. Soy la señora Teresa Molina de Medellín de Bravo. La otra vez te vi en el café, un café muy famoso con tu familia, Sergio, y me acerqué a saludarte. Soy fiel radioescucha, así que te mando un fuerte abrazo a nuestra amiga, la señora Teresa Molina de Medellín de Bravo. Saludos a toda la camioneta, a todos los que van en la camioneta, a Manolo, Cristina, Esmeralda, Martina, Marisol, a Felipe y a Celia.

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1: Bueno, pues continuamos. Ya son las 10 de la mañana con 27 minutos. 10 con 27. Buenos días. Saludos, Sergio, y bendiciones para toda la familia. A la familia Pastrana Ramón del Rincón del Tigre, municipio de Ignacio de la Llave, de la Mixtequilla. Quisiera una canción, por favor, de José María Nápoles, La Vida. Fuerte abrazo. El día de hoy quiero agradecer a Diego, al profesor Diego Avendaño Ramírez, por su gran dedicación en la enseñanza. Gracias a él pasé mi examen de la UB. Atentamente, Josué Barrón. Dedícale una canción, por favor, y muchas gracias. Saludos a Heli, que nos está mandando un mensaje y nos dice: te saludo desde Costa Verde. Un fuerte abrazo, Heli. También saludos para Margarita, que nos sintoniza desde la Ciudad de México y nos pide una canción de Enrique Guzmán o de Palito Ortega. También saludos para mi querido Fausto, que nos manda a decir: Sergio, dile a mi abuelito que lo quiero mucho, con una canción, por favor, de Diego Verdaguer. Vamos a continuar con buena música. A la familia Portela. Con esta canción de Piero, se llama De Vez en Cuando. Después, Corazón Contento con Palito Ortega. Aquí en su programa, Sábados de Nostalgia.

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1: Bueno, pues continuamos. Ya son las 10 de la mañana con 38 minutos. Acabo de escuchar a Palito Ortega con esta canción, Corazón Contento. Tenemos más mensajes, 2299-6087-63. Saludos para el Warrior, el número 1402, y a todos los espartanos. Una de Leo Dan, por favor, si fueras tan amable. ¿Podrías poner una canción con dedicatoria para mi viejito, Armando Zavala, que ya está en el cielo? Algo de Los Ángeles Negros a tu recuerdo. Gracias y saludos. Saludos para nuestra amiga Patty. Buenos días. ¿Alguna canción de Sandro? Dime cuál, mi querida Patty, con gusto la ponemos. Oiga, saludos para Ana Menéndez, que está sintonizando, también para Emily, que el día de hoy, mañana cumple años, Emily, te mandamos un fuerte abrazo y que la pases muy bien con tu familia. Emily, que es el radioescucha de Sábados de Nostalgia. A nuestro cuate Félix Gabriel, que ya tomamos tu solicitud, mi querido Félix, con mucho gusto. A Patricia López, a Vicente Valladares. ¿Me puedes mandar un saludo para mi esposa Teresita de Jesús Bombat Mosqueda, que te está escuchando acá por Tejería, en la colonia Clara Córdoba, con una canción de Leo Dan, por favor? Muchas gracias y excelente programa. A Rosario Murrieta y a todas las personas que nos siguen en redes sociales como Fusión Radio MX y a un servidor como Sergio Baizabal, locutor. También saludos hasta Cotaxtla, Veracruz. Para Lerdo de Tejada, una canción. Si fueras tan amable.

a toda la tropa del hospital muy famoso, que andan contentas y ya las de facturación están alegres, porque ya les va a caer la nómina la próxima. No, ya cayó, entonces deben estar alegres las de facturación. 10 de la mañana con 40 minutos, vamos a ir con buena música. Ya no las gastamos, dice por acá. Voy a dejarlos con esta canción, se llama Déjenme si estoy llorando. Después llegará Sandro, aquí en su programa Sábados de Nostalgia. Los Ángeles Negros.

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10:47. Está escuchando su programa Sábados de Nostalgia. Buenos días. Mándale saludos, por favor, a doña Consuelo. Te escuchan, Ruba. Cumple 87 años. Con la canción de María es mi amor, Sergio, si fueras tan amable, de parte de su hija Vero. Saludos desde Jalapa, te escucho con mucho gusto. Que tengas buen día y te mando un fuerte abrazo, mi querido Sergio, desde Cozumel. Pongo una canción de Lupita D'Alessio. Hoy voy a cambiar desde Los Torrentes, aeropuerto. Y bueno, saludamos también en esta ocasión a mi amigo Rolando Méndez Vera y a Fabiola Reyes, que te están escuchando desde el Infonavit Buenavista. Puedes poner una canción de Señor Locutor con el doctor Landa, de parte de su hija Denise. Diles, por favor, Sergio, que los amo demasiado, que son lo más bonito que tengo en mi vida y que siempre estaré muy orgullosa de ellos. Saludos a nuestra amiga Denise, que manda a saludar a Rolando y a Fabiola. Son las 10:48. Lo voy a dejar con esta canción, Mónica Igual. En esta melodía se escucha la voz en solamente unos segundos. Unos segundos del doctor Ismael Landa Mortera. 10:49. Señor Locutor, Mónica Igual.

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1: Bueno, pues continuamos, ya son las 11 de la mañana con 10 minutos, 11 con 10. Aquí en su programa, Sábados de Nostalgia. Tenemos mensajes del auditorio que se comunica con nosotros al 22 99 60 87 63. Mi querido Sergio, saludos a la familia Luna Córdoba de Coatepec, Veracruz. Escuchamos la radio desayunando. Gracias y buen día, escuchando como cada sábado. Nos gustaría una canción de Vive de Napoleón. Soy Charito. También queremos una canción, por favor, acá nos dicen algo de Juan Gabriel, la de Buenos Días, Señor Sol. Mándale saludos a mi hijo, que por fin este año sí se le hizo quedar en la UV. Te estamos escuchando haciendo el desayuno aquí en casa, en la colonia Carranza. Para Maguito, que nos sintoniza desde Paso de Ovejas. Saludos, Sergio, desde la Ciudad de México, con una canción de Amanda Miguel. Saludos a mi papá Gabriel Rivera Andrade, que se encuentra en Canadá, de su hijo Cristian de Jesús Rivera Villa. Y antes de irnos a corte musical, permítame platicarle algo muy especial. 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

0: Te escuchamos en Orizaba, el señor Noé y la señora Tina. Saludos con una canción de Alberto Cortés. Feliz día. Por acá me están enviando dos audios. A la señora Delgado Malpica, del Callejón República de Venezuela, en la Colonia México. Escuchamos un audio que nos mandó bien temprano.
1: Sergio, buenos días. Habla Jesús Portillo Delgado.
0: Claro que sí, mi amigo Jesús, ya pusimos la canción con mucho gusto. Y ahora vamos a irnos con Angélica María, Cuando me enamoro. 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Lo dejo con esta canción de Angélica María, se llama Cuando me enamoro. Quiero invitarlo a que vaya a nuestro TikTok porque estamos en un live en este momento. Usted puede entrar a nuestro TikTok, nos encuentra como Fusión Radio BX o Sergio Baizabal. Cuando me enamoro, Angélica María.

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8: De la mañana con 20 minutos, 11 con 20. Buenos días. Saludos en este momento. Vamos a saludar a la gente de TikTok. Estamos en dos transmisiones para nuestro amigo Gerardo, para Envy Sánchez. Acá de este lado tenemos a Diego, a Xochitl y al buen Memo. Buenos días, Sergio. Mándale saludos, por favor. Compléceme con una canción de Víctor Iturbe. Verónica, te escuchamos en Chocamán. Gracias. Saludos desde Jalapa. Bonito programa, Sábados de Nostalgia. Pone la canción de La Distancia. Muchas gracias y lindo día. Bueno, por acá nos mandan un mensaje. Sergio, buen día. Un saludo para mi hijo, Paolo, que pasó su examen en la UV. Pasen mi saludo, por favor, si fueran tan amable. Y una canción de los Sapson. 11 de la mañana con 21 minutos. Vamos con Alberto Vázquez. ¿Dónde estarás? En Sábados de Nostalgia.

Bueno, ya son las 11 de la mañana con 24 minutos. Continuamos. Continuamos aquí en Sábados de Nostalgia. 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
0: 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Once, 38.

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Antes de retirarme, tengo los últimos mensajes de mi espacio. Por acá nos dicen, excelente mañana, Sergio. Como siempre, escuchándolos en Chiapas, los saluda con afecto a la familia Rivera Páez. Con una canción, por favor, si fueran tan amables. También desde Tehuacán, Puebla, una canción de 16 toneladas de Alberto Vázquez. Saludos al contador público Gris y a la licenciada Karina, que siempre andan muy trabajadores, trabajadoras. Les agradezco mucho. Oiga, a usted que está escuchando en este momento, el día de mañana, si va a ver usted el juego, véalo con su familia, véalo con los amigos, disfrútelo, apasiónese, pero todo con respeto. Si va usted a celebrar, respete a las demás personas. Recuerde que hay familias que los esperan en casa. Yo me despido. Mi nombre es Sergio Baizabal. Se queda con buena música, con la programación de Sábados de Nostalgia. Hasta la próxima.

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2: De las 12 del día y con 10 minutos, Pueblo Jarocho, bienvenidos a este lujo musical, a este gustazo llamado Sábados de Nostalgia de Fusión 90.1 FM. Yo soy Rubén Saldaña, bienvenidos y en este bloque te voy a acompañar hasta las 4 de la tarde. Esta extraordinaria programación musical de todos los tiempos. Nos arrancamos con esta canción sasa de 1984 del gran Yoshio, el samurái de la canción, como se le conocía en la década de los 70s y los 80s, con grandes éxitos y una extraordinaria voz presente en Sábados de Nostalgia de Fusión 90.1 FM. Comunícate conmigo, voy a estar en vivo y en directo a tu entera disposición. 2299-6087-63 es la línea de WhatsApp de la cabina de Fusión 90.1 FM para que hagamos juntos este viaje musical de Sábados de Nostalgia en este sábado 4 de julio del 2026. Veracruz caliente, caluroso, para no variarle, ¿verdad? Nos estuvo cayendo una brisita en la madrugada, por lo tanto el sol hoy brillando todo lo que da, nos regala una deliciosa sensación térmica de 39 grados. Le andamos picando al cuarentón ya, una humedad del 60% y un índice UV elevado. El sol está brillando a todo lo que da. Vámonos con música, vamos a arrancarnos. Vámonos hasta el año 1989, cuando el gran Diango nos interpretaba esta canción. Para que no me olvides, súbanle que esto es Sábados de Nostalgia, de Fusión 90.1 FM.

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1: Y nos transportamos hasta 1969 con The Archies, que nos cantó Sugar Sugar. Qué buena canción, una canción alegre y sabrosa, ¿eh? Oigan, ¿recuerdan una conocida banda, una boy band, más bien, una boy band mexicana? Boy band son estos que cantan, bailan, hacen coreografías y enamoran a todas las mujeres. Bueno, una boy band mexicana que hizo muy popular el cover de esta canción de The Archies. ¿Sí se acuerdan quién fue? Sugar Sugar. A ver, háganmelo saber, 2299-6087-63. Muchísimas de las canciones que escuchamos en español fueron covers en otros idiomas. Más bien son covers de canciones extraídas en otros idiomas. En italiano, en inglés, en francés. Muchas fueron éxitos en América Latina en voz de grandes cantantes, de habla hispana. Las convierten al español, las hacen suyas y se convierten en éxitos de sábados de nostalgia. Tenemos mensajes, muchas gracias. Gracias a todos por comunicarse. 2299-6087-63 en este sábado caluroso. Corresponsales del exterior, muchas gracias. Me están reportando por acá avenida Rafael Cuervo, más o menos a la altura de conocida plaza donde hay cine. Igual en ese entronque, en la calle que gira hacia la izquierda y baja hacia Río Medio, me parece que es rumbo a Río Medio, la zona norte. Tráfico, mandaron foto y todo, entonces tomen sus precauciones, igual ya se desfogó. Pero muchas gracias, corresponsales del exterior, por estarnos avisando constantemente de cómo está el calor, que si está lloviendo, que si hay sol, el tráfico y demás. Aquí nosotros lo comunicamos con la audiencia. Y solo me podrías mandar saludos a mi vecino del condado Valle Dorado, que siempre los escucha. Saludos, vecino de Valle Dorado, ahí está. Muy buenos días, bendecido sábado de nostalgia, amigo Rubén. Soy Antonio, aquí reportándome como cada sábado, mi querido Antonio. Como cada sábado se le manda su mensaje y saludos hasta la capital del estado, Jalapa, cómo no. Rubén, buenas tardes. ¿Podrías mandar saludos a mi esposa Abigail Jacome Bravo y a mi hija Génesis Zulamita Portillo Jacome, que se encuentra en casita escuchando sábados de nostalgia de parte de Jesús Portillo Delgado? Muchísimas gracias. Por acá tenemos más. Buenas tardes, joven Rubén. Joven Rubén, saludos para los albañiles, señor Natividad, Daniel y hermano, que te escuchan en el Nuevo Veracruz, que están en la trabajación. A darle, mi estimado, un ratito, ya es sábado, se le da un rato a la trabajación y luego a la relajación. Tome sus pausas de hidratación. Y me salió un verso sin esfuerzo. Vámonos con música, línea en cabina, 2299-6087-63. Vámonos con esta canción, Sasa, que tuvo una disputa en el año 1986. ¿Quién fue el primero en cantarla? ¿Emmanuel o el cubano Franco? Lo que sí es que es un rolón. Esto se llama Toda la Vida, en la voz de Emmanuel. Esto es Sábados de Nostalgia, de Fusión 90.1 FM. Soy Rubén Saldaña. Soy Vale de ahí.

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1: 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Doce del día con 30 minutos, vámonos con más música. Esto es Sábados de Nostalgia, de Fusión 90.1 FM.

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2: ¿Qué tal, amigos? Amigos de Sábados de Nostalgia de Fusión 90.1 FM, te saluda Rubén Saldaña. Y hoy estamos aquí ubicados y leyendo los mensajes vía WhatsApp que tenemos para todos ustedes. Y dice Nancy, muchas gracias por enviarlos, gracias por estar en contacto con nosotros, mis estimados. Vamos a ponernos por acá algo así, perfecto, muy bien. Dice así, Mori Radio Escucha, paisano, espero todo bien, me pone por acá. Primero para saludarte y luego para que felicites por favor a la teacher Fa, que hoy está cumpliendo años. Saluda a Lolis, que está recuperándose de una nueva cirugía, y como siempre escucha Fusión 90.1 FM. Saludos, amigo, te estoy guardando lichis. Eso es todo, ¿eh? Me parece extraordinario, ¿eh? Ahí estamos con algunos mensajes. Nosotros continuamos con más. Esto es Sábados de Nostalgia de Fusión 90.1 FM. Fuerte abrazo.
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1: 12 del día con 55 minutos en Sábados de Nostalgia de Fusión 90.1 FM. Estás con Rubén Saldaña, muchas gracias por comunicarte conmigo. Tenemos acá muchas canciones allá en la lista de complacencias. ¿Qué se te antoja escuchar a ti? ¿En qué mudandas? 50, 60, 70, 80. ¿Cuáles son tus canciones favoritas? Mi década musical favorita es porque a veces uno hereda los gustos musicales de la familia, obviamente, pero la década de los 70s a mí se me hace particularmente muy rica y muy vasta en cuanto a acervo musical, en habla hispana me refiero, ¿no? Fue ese boom de las baladas y los grandes cantantes españoles, por ejemplo, la península ibérica, que llegaron a América Latina como en un barco, sentido, como en un barco lleno de talento que llegó a tocar las puertas de América Latina, de las grandes televisoras de ese entonces, para publicitar y promocionar su música. Música en la década de los 70s. Grandes voces, por supuesto, como el gran Diego, como por ejemplo está también Rafael, está también Camilo VI, la mismísima Rocío Dúrcal y demás, llegaron a tocar puertas, a picar piedra en la industria musical de América Latina y que fueron acogidos y bien recibidos. Y hoy por hoy ya forman parte también de la cultura popular de México y América Latina. ¿Cuál es tu cantante favorito de los 70s? Algunos siguen vigentes, de hecho, algunos siguen vigentes y todavía siguen presentándose en los grandes escenarios. Tenemos saludos por acá, dice: hola, mi estimado amigo Rubén Saldaña, quiero escuchar algo de los Beatles. Lupita Chanlara, Lupita, un fuerte abrazo. Ahorita te buscamos algo de el quinteto de Liverpool, como no. Saludos para Alfredo Andrade y Carolina Andrade, que están lavando las camionetas. Está el calorón sabroso, para agarrarse ahí a guerra de globazos de agua, a cubetazos, pues ánimo, a darle, que queden bien limpiecitas, por favor. Dice Rubén: excelente turno en fusión, saludos hasta el Puerto Jarocho desde Puebla, familia Martínez, Carmen y su hijo. Dice, ok, saludos hasta Puebla, muchas gracias por tu comentario, mi estimado, saludos hasta Puebla, qué chula es Puebla, qué linda. Hola, fue Magneto quien hizo el cover de Sugar Sugar de Archies, hace rato preguntábamos eso, quién había hecho el cover de Sugar Sugar, y fue Magneto, es correcto. Buenos días, Rubén, saludos para los chicos del Árbol Rojo, también para ti, todos los que escuchan Fusión, acá siempre los escuchamos en el fraccionamiento Reforma. Muchas gracias y saludos. Gracias a ustedes. Tenemos muy buena música, 24/7, 365. Enrique Carrillo de la Ciudad de México, la boy band que hizo el cover de Sugar Sugar, son los chavos de Magneto. Sí, es chavos, porque estamos chavos todos. Esa banda magnetera, timbirichera, seguimos chavos, cómo no. Gracias, mi estimado. Efectivamente fue Magneto. Buenas tardes, Rubén, soy Andy Vega. ¿Me podrías complacer con la canción de Jamás de Camilo? Jamás, qué buena canción. Ahorita te la vamos a poner, cómo no. Listo, escucho desde mi cel y estoy en mi trabajo en una conocida farmacia frente al Parque Zamora. Farmacia con nombre de Ciudad Tapatía. Ahorita te la buscamos, mi estimada. Muy buena canción. Hablando de cantantes de los 70s de la península ibérica. Mira, ahí tenemos un gran exponente. Buenas tardes, Rubén. ¿Me puedes complacer con una de Chayanne? Una canción de Chayanne. Ah, también. Bueno, no fue precisamente de la península ibérica, pero nos llegó de Sudamérica, de Puerto Rico. Y también, una bomba latina en toda la extensión de la palabra. El padre de América Latina, Chayanne. Buenas tardes. Quiero mandar saludos a todas mis amigas de aquí de las granjas de Río Medio, de parte de su amiga Amar. Que si nos podías poner la canción de Karina, Sé Cómo Duele, también muy buena canción de los 80, Sé Cómo Duele, de la venezolana Karina. Ahorita la vamos a poner. Mira, yo aquí estoy anotando todo lo que me están solicitando para irlo jalando. Vamos con más música. Regresando, pues vamos con las complacencias. La pregunta nostálgica, ahí viene, 2299-6087-63. Maracas, vamos a escuchar con el poeta del pueblo, Joan Sebastián, y el gran Alberto Vázquez,
2: el de la voz profunda.
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0: Les voy a contar la historia de dos muchachos que en su juventud solían llevar serenata a la misma chica. El tiempo los separó y fue también el tiempo el que se encargó de reunirlos otra vez. 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
2: Ya no tomo, gracias.

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Una, tres. 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
1: Una de la tarde con 25 minutos. Seguimos en Sábados de Nostalgia de Fusión 90.1 FM. Escuchamos Esta Cobardía, un exitazo de 1984 en voz de Chiquetete. ¿Se acuerdan de este cantante español? Nos regaló grandes piezas musicales desde la década de los 70, pero precisamente esta canción que acabamos de escuchar, Esta Cobardía, ha sido de los éxitos más grandes que ha tenido. Traspasó, mire, se brincó del mar Atlántico, llegó a América Latina y la posicionó. Una de las consentidas del público de la década de los 80. Tenemos saludos por acá, vamos a leerlos, a proceder a leerlos. Gracias por comunicarse. Buenas tardes, Rubén, ¿me puedes poner algo de Luis Miguel? Algo viejito del Sol de México. Claro que sí, ahorita te buscamos, que si alguien tiene catálogo ochentero, es Luis Miguel. Te recuerdo, aprovechando el viaje, ¿verdad? 5 de la tarde, de lunes a viernes, LM, lo mejor de Luis Miguel, a través de Fusión 90.1 FM. Tenemos más saludos por acá, dice, amigo, hubo un bajón de luz por acá por Bolívar y Juan de Dios Pesa, fue general, acá también, y me tuve que ir a comer un pan dulce, ¿verdad? Entonces, sí, yo creo que fue general, háganmelo saber, por donde ustedes viven se fue la luz, por acá sí se fue, en la zona centro se fue unos minutos, ya me están reportando por acá también en la zona de Díaz Mirón, se fue en algunos locales comerciales, mira, entonces fue como general, a ver, háganmelo saber, corresponsal del exterior, aquí en el centro sí, se fue unos minutos, cómo no, por acá dice... Hola Rubén, soy fan de la música de los 80s y 90s, tanto música disco para bailar como románticas. ¿Te puedo pedir algo de Los Ángeles Negros? Y volveré. Gracias, también soy súper fan de Fusión 90.9. Y también Tu Cárcel quieren, el Buki, y también Quién Como Tú de Ana Gabriel, ¿ok? Ahorita vamos viendo cómo nos vamos acomodando. Tu Cárcel, buenísima. Será.

Mori. Dice por acá, hola Rubén, linda tarde, mándale un saludo a mi nieto Ian Alejandro de parte de su abuela Mari, que lo ama mucho, muchas gracias. Ahí está, qué bonito es el amor de abuelo, ¿ah? Yo creo que de las cosas más afortunadas que podemos tener los seres humanos es vivir arropados, acobijados por el amor de los abuelos. Digo, el de los padres es necesario y básico, pero tener el de los abuelos es una verdadera bendición, tener a los abuelos ahí presentes, ¿verdad? Un fuerte abrazo a todos los abuelos que nos están sintonizando. Yo ya no tengo abuelos, ya no tengo abuelos en este plano, pero los tuve y fueron extraordinarios. Por acá tenemos más saludos, por acá dice mi querido Rubén, te puedo pedir la de Juro que te amo, algo de Ángeles Negros, por favor. Claro que sí, ahorita la buscamos. Dice, el sol está bueno para echarse una, dice, pero una... una lavada de ropa, no están para saberlo, pero miren, yo me eché una lavada de una alfombrita que tenemos por ahí por la sala. Está re bueno el sol, espero que al rato que regrese por la noche ya esté seca después de que le haya dado el solazo. Pero hay que estar pendiente del estado del tiempo porque puede llover por la noche, así que hay que estar atentos, mis estimados. Línea en cabina 2299-6087-63, ya tenemos pregunta nostálgica, regresando nos vamos con eso. Mientras vámonos con este exitazo del poeta, del mago de la música, Diego Verdaguer, de Tanto Soñar. Una canción de 1982, escrita, obviamente, por el gran Diego Verdaguer, en colaboración con la soprano Amanda Miguel y Anaí Van Dauwenhe, que también fue una compositora extraordinaria. Muchísimos de los éxitos y de las baladas de muchos artistas de los 80 fueron compuestos por Anaí. Y Amanda Miguel, pues aquí mostrando sus dotes también de músico, de productora y de escritor. Vámonos con esto de Tanto Soñar, Diego Verdaguer, en Sábados de Nostalgia de Fusión 90.1 FM.

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1: Tarde con 42 minutos. Continuamos en Sábados de Nostalgia de Fusión 90.1 FM. Oigan, gracias a las personas que ya están dejando su comentario en nuestras redes sociales, Facebook, Instagram. También tenemos TikTok y estamos en Twitter como Fusión Radio MX. Ya se subió la pregunta nostálgica y el día de hoy está moviendo fibras. Está moviendo infancias setenteras y ochenteras. Más bien ochenteras, porque estamos platicando hoy en la pregunta nostálgica. A ver si tú los recuerdas. Es un dueto. Un dueto que venía de España y que llegaron a México en el año de 1979, pero ellos iniciaron allá en la península ibérica en el año de 1977. Pusieron a bailar y a cantar a todos los niños de habla hispana con sus canciones. Y no solamente fueron canciones, fue una mercadotecnia tremenda la que se manejó con este dueto, compuesto por un adulto ya y una pequeña niña. Canciones como Disco Chino, por ejemplo, La Gallina Coco Guagua, ¿sí? Fueron grandes éxitos en América Latina. Películas, juguetes, línea de ropa y demás se desencadenó con el frenesí y la locura que causó en los niños de esa época este dueto español. ¿Tú los recuerdas? Por acá ya me dejaron los comentarios. Sandy, muchas gracias. Todos la están atinando porque hay hasta fotografía. Vaya usted a verlos. Vaya usted a verlos a nuestras redes sociales. Enrique Carrillo, Ciudad de México, muchas gracias. Aquí me han puesto que ni habían nacido cuando andaban cantando este dueto español Nube Azul. Muchas gracias por participar. Carlos Romero Flores, muchas gracias también por dejar tu comentario. Luz Rivera, Araceli Romero, Rafael Ramírez, Elizabeth Rodríguez, Lila Ferrera, muchas gracias también. Ellos son sus comentarios de Facebook. Por acá tenemos a Sofía Marín, muchas gracias. Que duró hasta 1983, este dueto español. Ya me están dejando por acá más información. Es correcto, él tenía 20 años y ella solamente tenía 8. Dice, estupendos los dos, nos hicieron bailar con su música, como esta de Disco Chino, entre otras más. ¿Tú recuerdas, en la pregunta nostálgica del día de hoy, a este dueto español con grandes y emblemáticas canciones infantiles de la década de los 80s, 70s, 80s? Duraron poco, pero fue muy fructífera su carrera. 2299-6087-63. Vámonos con música. Debut y despedida de Los Ángeles Negros. Canción Sasa, vamos a escuchar. Yo soy Rubén Saldaña. 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

0: Muchas gracias, felicidades.
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1: 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Oye, qué canción sas acabamos de escuchar. Nos fuimos hasta 1985 cuando llegó la actriz y cantante venezolana Karina a cantar No sé cómo duele. Todo un movimiento juvenil también en la década de los 80s con estos baladistas sudamericanos que llegaron a tocar tierra mexicana, tierra azteca y se consolidaron también como consentidos, entre ellos, por supuesto, Karina. Estuvo en ese entonces, ¿sí? Un joven Ricardo Montaner, Chayanne y demás, Menudo, por supuesto, ¿no? De toda esta banda latinoamericana que llegó a México a probar suerte en la industria musical. La mismísima Amanda Miguel, Diego Verdaguer, procedentes desde Argentina y demás. El Puma, José Luis Rodríguez, por supuesto. ¿Quién más? Leodán estuvo también. Leodán sí es mexicano. Ya me andaba yendo con Palito Ortega de Argentina. Argentina también nos ha dado muy buenos baladistas, muy buenos cantantes. Oigan, tenemos saludos por acá rápidamente sobre la pregunta nostálgica el día de hoy. Dueto español de la década de los 70s, 80s, que cantaban el disco chino. Gracias a las personas que están dejando su comentario en nuestras redes sociales y demás. Vámonos con música, les late. Estamos armando acá todas las complacencias que ustedes nos están solicitando. Y nos vamos hasta el año de 1980, cuando el icónico Camilo VI nos cantaba Perdóname. Qué buena canción. Yo soy Rubén Saldaña. 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
1: Dos de la tarde con 12 minutos en Sábados de Nostalgia de Fusión 90.1 FM. Amigos, se solicitan donadores de sangre tipo O positivo para María Lucrecia Padilla Ávila. Donadores interesados, favor de comunicarse vía WhatsApp. Ahí les va el número telefónico: 5541-827813. Repito, donadores interesados, favor de comunicarse vía WhatsApp al teléfono 5541-827813. Se agradece de antemano su colaboración. Donadores de sangre tipo O positivo para María Lucrecia Padilla Ávila.

Aunque yo no te lo diga. Qué buena canción, va. Tenemos acá de fondo del gran Palito Ortega. Oigan, gracias por los mensajes que me están enviando. Tenemos varios saludos, varias complacencias. Tenemos de todo en este sábado, sábado 4 de julio del 2026. La pregunta nostálgica, si este dueto español ya todos, hasta portadas de discos me han mandado. Infancias desbloqueadas para muchos radioescuchas que nos están sintonizando en este momento con este dueto español que cantaban el disco chino. Dice, buenas tardes, saludos para la señora Rocío Vargas de Coscomatepec, que cumplió años el 2 de julio. Podrías ponerle la canción de Yuri, La Maldita Primavera, de parte de Esther Castro. Estimada Esther, ahorita la buscamos, cómo no. Por acá tenemos la de Perdóname, me están pidiendo, dice, ok, que Camilo, me están dando por acá un dato curioso de esta canción de Perdóname de Camilo VI, que llora cuando se la interpreta a su mamá. Ok, muy bien. Vamos a buscarlo. Ha de ser un buen momento este que quedó grabado ahí para la posteridad del gran Camilo VI. Saludos al Valle Dorado. Muchas gracias. Tenemos por acá más saludos. Me mandaron unas fotografías de un pozolazo porque están de plácemes. Andan de manteles largos. Muchísimas felicidades a todos los que están celebrando su cumpleaños. Muy buenas tardes. Me están poniendo por acá. Y los invito a que vayan y se registren en la hora del cumpleañero. 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Si cumples años en el mes de julio, vaya y regístrese. Aquí está el mensaje que andaba buscando. Saludos desde la bella Jalapa con el tema Cómo han pasado los años de Rocío Dúrcal, para felicitar a mi esposo Héctor, que es su cumpleaños, y ahí está para festejar. Me mandan la foto de una cazuela de pozole como de 25 litros y se ve delicioso. Muchísimas felicidades. Y ya con el hambre que tengo se me antojó más. Qué bueno que lo consienten, que lo agasajen. Cada que cerramos un ciclo, cada que cumplimos años, hay que celebrarlo. Como usted le guste, como usted puede, como usted quiera, pero celébrelo, conmemórelo, cómo no. Vámonos con música. Línea en cabina 2299-6087-63. Yo soy Rubén Saldaña y esto es Sábados de Nostalgia de Fusión 90.1 FM.

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1: Y nos fuimos hasta 1987 con una de las voces más potentes de la música de la balada en México, que es indiscutiblemente Dulce, extraída de su material discográfico titulado Salvaje, Amor Caliente. Es lo que acabamos de escuchar aquí en Sábados de Nostalgia de Fusión 90.1 FM. Oigan, y cuando dije una de las voces

planta de luz del Floresta. Ah, mira, muchas gracias por comunicarte con nosotros y por dejarnos por acá tu comentario. Tenemos más saludos por acá para Juan Carlos Nava, que nos está escuchando en la capital del estado, allá en Jalapa. Quiere gotas de fuego, me está solicitando por acá. Ahorita te la buscamos, ¿cómo no? Dice, por favor, ¿me puedes saludar a mi esposo José Antonio Morales Temis con la canción de José José 40 y 20? Los escuchamos en Paso de Ovejas. Muchas gracias, bonito fin de semana igualmente para ti. Saludos hasta Paso de Ovejas. Tiene mucho que no me lanzo para allá hacia Paso de Ovejas. Algún día he de volver a esas tierras lejanas. Por acá me están poniendo, oye, quisiéramos escuchar a Qué Alegre Va María de Imelda Miller, mi estimado Rubén. Hace rato la pidieron, sí, es cierto, tiene usted toda la razón, y ahí viene Imelda Miller asomándose ya. Muy buenas tardes, saludos para la señora Rocío Vargas de Coscomatepec, que cumplió años el 2 de julio. ¿Podría ponerle la canción de Yuri y la maldita primavera? Claro que sí. Tengo por acá también saludos que se comunicaron conmigo a la cabina para Isabel, que quiere El Rostro del Amor o Mi Buen Corazón de Amanda Miguel. Nos están escuchando ya en la colonia Ruiz Cortines. Saludos a Jalcomulco. Quiso mandar ella saludos a Jalcomulco, a la familia Martínez Ael. ¿Ok? Ahí está el saludo, mis estimados. Muchas gracias por comunicarse. Saludos hasta Costa Verde, a la gran Rebeca que se está manifestando. Muchas felicitaciones también para Gaelito, que está saliendo el día de hoy de la primaria. Gaelito tiene 11 años, se nos va a la secundaria, mi estimado Gaelito. Le escucha y que le gusta cuando gritamos, ya tomó café. Gaelito, gracias, amigo. Muchas felicidades, mucho éxito. Estás cambiando de sección escolar, estás cambiando a la secundaria, que también es una de las más importantes. Y vas a tener muy buenos, así como llevas muy buenos recuerdos de la primaria, vas a generar nuevos en la secundaria, Gaelito. Muchas felicidades, estás arrancando, estás subiendo un escalón, un peldaño de 6 años, que es la primaria, que es el más largo, ¿eh? Y lo has realizado y terminado con éxito, Gaelito. Un fuerte abrazo, muchas felicidades a ti, Gaelito, y a todos los que están saliendo de la escuela, de la primaria, de la secundaria, del bachillerato. Ahorita estamos terminando ciclos escolares, muchos están graduando ya. Felicidades y mucho éxito. Vámonos con música, precisamente esta complacencia. Esta canción de Imelda Miller, que es un himno, ¿no? Es una canción muy entrañable, es una canción que verdaderamente movió masas y movió corazones humanos en el año de 1973. Este temazo hizo historia al ganar el primer lugar. Ahí, como lo escucha, primer lugar en el Festival OTI de la canción, precisamente en ese año. La letra es lo que hace especial esta canción, obviamente acompañada de la potente voz de Imelda Miller. Es la descripción con gran ternura, amor y orgullo de una mujer embarazada. Embarazada, caminando por la ciudad ilusionada y feliz mientras le platica a su bebé que pronto llegará a su vida. Vamos a escuchar este temazo de Imelda Miller, Qué Alegre Va María. Yo soy Rubén Saldaña y esto es Sábados de Nostalgia de Fusión 90.1 FM.

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1: 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No te da perdón de Dios. Dos de la tarde con 56 minutos. Continuamos en Sábados de Nostalgia de Fusión 90.1 FM. Oigan, gracias por los mensajes. Se están comunicando acá conmigo. Sí, que efectivamente que el apagón de luz fue en muchas partes del puerto de Veracruz. Muchas gracias, corresponsales del exterior, por hacérmelo saber. ¿Quieren algo de Mario Pintor por acá? Ahorita lo buscamos. Mi estimado Rubén, en la escucha en Soledad de Doblado, tu servidor Abraham. Muchas gracias, Abraham, por comunicarte con nosotros. Saludos a Soledad de Doblado, el lugar de las garnachas sabrosas que se ponen ahí en la central del tren. No sé si usted las conozca, pues son icónicas ahí en Soledad de Doblado. La feria también, la ganadera que ponen en Soledad de Doblado. No recuerdo en qué fecha es, pero se pone bastante bueno. Y las garnachas. Volvemos nuevamente a las garnachas, que están deliciosas ahí en la estación del tren de Soledad de Doblado. Saludos. Buenas tardes, mi estimado Rubén Saldaña. Aquí lavando ropa y tomando cafecito. ¿Me puedes poner la canción de Manuela Torres, Libre como Gaviota? Ya pasó. ¿Quieres alguna otra? Te la buscamos, cómo no. Gracias por compartir ese pedacito de su intimidad el día de hoy que andan lavando. Sí, aprovechando el solazo que estamos sintiendo aquí en el puerto de Veracruz. Dice, hola, muy buenas tardes. ¿Podrías poner Un Tipo Como Yo para Francisco Pérez y María Elena Vélez? Esa me la dedicó mi esposo y ya tenemos 44 años de casados. Gracias. Ahí está. Un fuerte abrazo. Saludos. Gracias por seguir aquí en sintonía de Sábados de Nostalgia. Tenemos más mensajes, regresando vamos a leerlos mientras vámonos con música. Yo soy Rubén Saldaña y esto es Sábados de Nostalgia de Fusión 90.1 FM.

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2: Tres de la tarde, 3:07 y continuamos en Sábados de Nostalgia de Fusión 90.1 FM. Oigan, muy buen provecho a todos los que ya están degustando sus alimentos en este sábado. Sábado familiar, sábado de trabajo, sábado de nostalgia, sábado de buena música. Donde quiera que tú te encuentres, te estamos acompañando. Recuerda que aquí nuestra compañía y nuestra extraordinaria programación musical es 24/7, 365, mi estimado, mi estimada. Seguimos en Sábados de Nostalgia de Fusión 90.1 FM. Yo soy Rubén Saldaña. Tenemos mensajes vía WhatsApp que tan amablemente usted nos está haciendo llegar, mi estimado. Vamos a proceder a leerlos. ¿Les late? Tenemos por acá saludos para la familia Fernández y al invitado Uriel, que se está comunicando y que está llegando al puerto de Veracruz. ¿De dónde provienes, mi estimado Uriel? Bienvenido al puerto de Veracruz. Te recibe con los brazos abiertos. Veracruz es generoso. Veracruz recibe a todos con amor, con corazón, con calor, con mar, con buena comida, con algarabía, con cultura. Todo lo que quieras encontrar lo tiene el puerto de Veracruz. Y aquí lo ofrecemos. Nosotros somos generosos. Ofrecemos todas las cualidades y toda la belleza que tiene nuestro puerto jarocho. ¿Cómo no? Las playas, la comida, los bolovanes, la gente. Yo tengo un dicho que digo, si no hubiera nacido en Veracruz, me hubiera gustado haber nacido en Veracruz, ¿verdad? ¿A poco no? Manifiéstense, jarochos. Dice por acá, buenas tardes, ¿podrías poner un tipo como yo para Francisco Pérez y María Elena Vélez? Esa que me la dedicó mi esposo y que ya tenemos 44 años de casados, muchas gracias. Claro que sí, ahorita te la buscamos, te mandamos un fuerte abrazo. Felicidades a ustedes, 44 años de casados. Se dice fácil, pero es un trabajo que surge desde el amor. Cuando es desde el amor, todo el trabajo rinde buenos frutos, mi estimado, mi estimada. Mi estimado Rubén Saldaña, muy buenas tardes. ¿Sí me podrías complacer con Leo Dan y Luis Humberto Navajas? Siempre estoy pensando en ella. Ahorita la buscamos. Como no, buenas tardes, Rubén Saldaña. ¿Podrías ponerme una canción de José Feliciano? Cuando me acuerdo de ti, saludos, Mildred Reyes. Hola, Rubén, un ojo al gato y el otro al garabato. Están viendo el fútbol, Patty y Benny. Siempre con Fusión 90.1 FM. Marruecos 1, Canadá 0. Dicen en el minuto 60. Bueno, hace ya más de una hora que me pusiste eso, mi estimada. Pero pues ahí estamos. ¿Alguna canción de Roberto Carlos? Claro que sí, por ahí veo que ya viene el gran astro carioca Roberto Carlos. Así que no te despegues de nuestra cinta. Sintonía. Una de Elvis Presley me está solicitando para la esposa Esperanza Ruiz Barrios. Claro que sí, ahorita la buscamos, ahorita la ponemos. Línea en cabina 2299-6087-63. Quiero platicarles algo, mis estimados. 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Las 3 de la tarde, ya con 11 minutos, nos vamos con música, mis estimados. La máquina del tiempo nos va a llevar hasta 1983, cuando esta hermosa mujer, después de haber tenido un exitazo internacional con su telenovela Colorina, lanzó esta canción titulada Mi Amor, Amor, extraída de su álbum de estudio Enamorada. Y ahí como la ves, fue de las primeras mexicanas del pop nominada a los Grammys estadounidenses. Debido al éxito y a la masividad de su música, gracias por supuesto a sus exitosas telenovelas. Te estoy hablando de Lucía Méndez, esto se llama Mi Amor, Amor, y esto es Sábados de Nostalgia, de Fusión 90.1 FM. Soy Rubén Saldaña, súbele de ahí.

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1: Tres de la tarde con 24 minutos en Sábados de Nostalgia de Fusión 90.1 FM. 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

las 3 de la tarde con 25 minutos. Oigan, llegó el momento casi de develar, sí, la pregunta nostálgica de este conocido dueto español que cantaba a los niños de Hispanoamérica a finales de la década de los 70, principios de la década de los 80. Gracias a todos por participar. Pero vamos a leer algunos saludos que tenemos por acá. Ricardo Aguayo, muchas gracias. Quiere algo de Juan Gabriel, ahorita lo buscamos. Y mira, si tiene alguien, hablando de catálogos musicales, Juan Gabriel, señores, les dice, quítate que ahí te voy a todos. Hola, Rubén, saludos, mi estimado. Ya me están invitando a comer. Me están invitando a comer unos tamales de barbacoa de pollo. Muchas gracias, allá en el Infonavit Chivería. Doña Martita, gracias. Pues escucho que ya tenía yo hambre, ¿verdad, doña Martita? Pero yo vivo con hambre, ¿eh? Yo siempre tengo hambre, doña Martita. Pero gracias, se ven deliciosos tamalitos. Un fuerte abrazo. Gracias, gracias por invitarme. Un día sí le voy a andar cayendo, ¿eh? Un día sí le voy a andar cayendo a probar sus tamalitos de pollo de barbacoa. Los tamales de barbacoa, bueno, los que no sepan, que nos anda acá del puerto de Veracruz, es piezas de pollo marinadas en una especie de salsa de chiles secos. Anteriormente son introducidos dentro de hojas de plátano envueltas como un tamal y se cocen al vapor. Eso es el famoso tamal de barbacoa veracruzano. Puede ser de res, de cerdo o de pollo. Y digo, hay gente que no nos está escuchando precisamente aquí en el puerto de Veracruz. Vámonos con música. Mi amigo el Puma hace su aparición en Sábados de Nostalgia de Fusión 90.1 FM. Esto es en voz de Sandro. Soy Rubén Saldaña, súbale de ahí.

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Oigan amigos, y llegó el momento de dar respuesta a la pregunta nostálgica del día de hoy. Este fenómeno musical procedente de España y que tocó América Latina con muchísimo éxito, poniendo a mover y a cantar con sus canciones a todos los niños de aquella época, de finales de los 70s, entre 1977 y 1983, hizo su aparición en la escena musical este dueto español, Enrique y Ana. Este famoso dúo musical, Enrique de 20 años, era muy desigual en cuanto a edades, pero muy igual en cuanto a tonalidades musicales y a gustos e intereses. Y Ana, de 8 años, este dúo saltó a la fama rápidamente y destacó en España, también en América Latina y en algunos otros países como Suecia, Rusia, Japón y China, donde fueron un fenómeno musical. Estos fueron los artistas españoles más vendidos entre 1977 y 1983. E incluso protagonizaron películas y series de televisión como Las aventuras de Enrique y Ana en 1981. Sus canciones más recordadas, que yo estoy seguro que en este momento te voy a destapar la infancia, el superdisco chino famosísima que le acaban de utilizar ahorita para una serie de terror española, La gallina Cocoguagua, Abuelito, En el bosque de la China, Mi abuelo, la canción era que mi abuelo era amargo como el jugo de limón, ¿se acuerdan de esa canción? Y demás. Después de 1983, el dúo se separó abruptamente cuando Enrique tenía 26 años y Ana 14. Ella se dedicó por completo a su vida familiar, se deslindó de la vida pública y del medio artístico. Estudió ingeniería, se casó, tuvo hijos y lleva una vida cómoda allá en su natal Madrid, España. Él intentó continuar con su carrera como cantante, solista y actor. Más tarde se consolidó en España como colaborador y tertuliano en diversos programas de televisión. Ahí está la respuesta a la pregunta nostálgica del día de hoy. Enrique y Ana, ¿tú los recuerdas? Yo sí, iba en el kinder, pero sí recuerdo algunas de sus canciones, incluso sus películas que las llegaron a transmitir por televisión abierta aquí en México. Y bueno, muchas gracias a todos los que estuvieron participando el día de hoy en esta pregunta nostálgica. Vámonos con música. Vámonos con esta canción icónica de nuestra jarocha consentida, nuestra querida Yuri. Esta es una complacencia, Maldita Primavera. Yo soy Rubén Saldaña y esto es Sábados de Nostalgia de Fusión 90.1 FM.

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1: Tres de la tarde con 55 minutos en Sábados de Nostalgia de Fusión 90.1 FM. Me despido, mis amigos, me despido, mis estimados. Nos vamos a disfrutar de este fin de semana todos en compañía de Fusión 90.1 FM. Se quedan en compañía de Carlos Cortés, que ya está listo para continuar en esta travesía musical de todos los tiempos titulada Sábados de Nostalgia. Oigan, también les recuerdo, 9 de la noche, Fusión Nights. Y el lunes, a punto de las 11 de la mañana, fusionados acá con su servidor para que tomemos café. Todos juntos en Fusión 90.1 FM, pero les recuerdo que la compañía y la buena música es 24/7/365. Vámonos con esto de Marisela y Marco Antonio Solís, el Buki, la pareja ideal, un éxito de 1984, compuesto por supuesto de puño y letra del gran Buki, interpretado por ambos dos. Yo soy Rubén Saldaña, se quedan en Sábados de Nostalgia de Fusión 90.1 FM.

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1: Ni hao a todo el mundo. Está bien ya. Hola a todo el mundo, ¿cómo se encuentran el día de hoy? Estoy muy contento y quédate conmigo hasta las 8 de la noche. El día de hoy tenemos el pronóstico del tiempo. Muy soleado y perfecto porque es un día internacional. Vamos a revivir en, ahora sí que, nuestros mejores recuerdos a través de las décadas. Quédate conmigo en Sábados de Nostalgia, tu programa favorito de Fusión 90.1 FM. Siempre buena música.

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1: Y continuamos en tu programa favorito, Sábados de Nostalgia. Yo soy Carlos Cortés, se me olvidó mencionar mi nombre al principio, pero miren qué gusto estar nuevamente en un sábado de nostalgia. Y ahora sí que, ¿qué nos acontece en este momento? Vean, recientemente la estación para jugar, una empresa de renombre en el ámbito de los videojuegos, anunció que para el año 2028, a partir de enero de ese año, van a dejar de producir discos. Tan, tan, tan. Así es, una mala noticia ha llegado para los amantes del coleccionismo, para aquellos que nos encanta tener o esperar ansiosamente una nueva entrega para nuestras consolas favoritas y el hecho, bueno, más que nada de abogar por, bueno, el formato físico, pues es parte de nuestra propiedad, de nuestra, digamos, herencia cultural. Y es por ello que, pues si vas rápidamente a las redes sociales de Fusión Radio MX, vas a encontrarte con la pregunta del día de hoy. ¿Cuál fue tu primer reproductor favorito? Así es, no hace falta que sea necesariamente un CD, un disco. Puede ser igual los cassettes, por ejemplo, el primer Walkman, que de hecho el primero de julio fue, ahora sí que un nuevo aniversario ya, más de 45 años del primer Walkman. Para que vean, ahora sí que los reproductores están en todo. Nos han acompañado para escuchar nuestra música, así como también nos han acompañado para disfrutar de nuestros juegos favoritos, como lo son también los cartuchos. Pero mientras recibo igual los mensajes, ya sea en la publicación o vía WhatsApp al 2299-6087-63, ¿qué les parece si nos vamos directamente con una canción icónica de los Hombres G? Devuélveme a mi chica y la escuchas en Sábados de Nostalgia.

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Continuamos en tu programa favorito, Sábados de Nostalgia. Miren, como estábamos platicando hace unos momentos, el disco compacto fue desarrollado por allá de 1979. Y bueno, este buscaba, evidentemente, pues revolucionar la industria musical al sustituir en su tiempo a los vinilos y cassettes por un formato pues más duradero, de mayor calidad y digamos que de alguna forma digital. Y este se comercializó en Japón por primera vez el 1 de octubre de 1982. Pero igual tenemos mensajes, por supuesto. No olvides enviar tu mensaje de WhatsApp al 2299-6087-63, que con mucho gusto lo estaré leyendo. ¿Cómo de que no? Aquí nos comentan, ¿qué onda, Carlos? Soy Enrique, buenas tardes, como siempre, reportándome en Sábados de Nostalgia. Y quiero pedirte la canción de Leo Dan y Pandora solo una vez. Por supuesto, mi amiga Kike, qué gusto que estés de nuevo por acá. Y muchas gracias por siempre enviar un mensaje como cada semana, por supuesto. Y aquí también tenemos, hola, puedes enviar un saludo a mi hija Emily Romero, que desde la mañana está esperando una canción de Michael Jackson, la de Beat It. Y como ella es gran fan, quiere bailarla en este momento. Estoy atento al saludo de parte de sus padres, Omar y Juliana. Para que veas, Emily, tus padres te aman. Aquí también tenemos otro mensaje que en este momento ha llegado. ¿Me podrían poner la canción Gotas de Fuego para el señor Besma con mucho amor y respeto de alguien especial? Por supuesto, tú dime qué canción y con mucho gusto la ponemos. Mientras tanto, ¿qué les parece si escuchamos Beat It, que ya está en este momento, mientras me mandan sus mensajes? Claro que sí, en Sábados de Nostalgia.

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1: 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Atención aficionados, la FIFA confirmó que México contra Inglaterra se jugará este domingo 5 de julio a las 6 de la tarde, hora del centro, en el Estadio Ciudad de México. El horario original se mantiene sin cambios, sin embargo, el protocolo por tormentas eléctricas sigue vigente. 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
1: Conocedores, qué partidazo entre Argentina y Cabo Verde se presenció ayer. Y es que el resultado final, si bien fue 3-2 en favor de Argentina, definitivamente fue todo un espectáculo. Lo que la definición de espectáculo y de deporte estuvo en esa cancha en tiempo extra, más de 120 minutos de puro partido de entretenimiento total. Y además de que el día de mañana en el estadio Ciudad de México, mejor conocido como el Estadio Azteca, se va a llevar a cabo ahora sí que la contienda entre Inglaterra y México, nuestro partido, nuestro equipo tricolor. Y es que, bueno, no sé ustedes, pero al menos yo igual ya me estoy preparando para disfrutar de este magnífico evento que se va a llevar mañana en punto de las 6 de la tarde. Que, bueno, hubo ahí detalles entre si iba a adelantarse, pero al final, pues el resultado quedó en el mismo que se tenía en primer lugar. Pero miren, yo que ustedes igual aquí tienen un mensaje muy importante de nuestros patrocinadores, que yo imagino que igual ustedes en lo que están buscando los productos que necesitan para disfrutar de este partido el día de mañana, creo que esto les puede pues caer de maravilla.
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1: 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Por supuesto que también tenemos mensajes. Buenas tardes, ¿me podrías complacer con la canción de Rocío Jurado? Señora, muchas gracias, que tengas una excelente tarde. Excelente tarde para ti, por supuesto, Laura, nuestra conocedora que nos escucha todos los sábados. Buenas tardes, Carlos, saludos desde Jalapa, qué hermosos Jalapa. Por favor, ¿podrías complacerme con la canción Seré de José José? Muchas gracias, saludos. Saludos para ti, Centinela, claro que sí, por supuesto. Ahora sí que, pues vaya, yo estoy muy contento también con toda esta sensación de la fiesta del fútbol que tenemos por delante, que finaliza el 19 de julio. Aquí tenemos, buenas tardes, Carlos, te escucho mientras regreso del trabajo. Soy Juan, ¿podrías ponerme la canción Mi Árbol y Yo, por favor? Por supuesto, las complacencias siempre son bien recibidas. Por ejemplo, aquí ya hace unos instantes habíamos puesto en la pista de Beat It, que ya nos agradecieron, por supuesto. Y mientras vamos a escuchar otra complacencia de mi querido hermano Enrique Quique. Esta canción es para ti, la que solicitaste solo una vez, de Leodán. Y, por supuesto, de Pandora. Solo una vez y lo escuchas en tu programa favorito, Sábados de Nostalgia.

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1: Continuamos, son las 5:06 en tu programa favorito, Sábados de Nostalgia. Y continuamos aquí con los mensajes. No olvides enviar tu mensaje vía WhatsApp al 2299-6087-63, que aquí nos están comentando. Estimado Carlos Cortés, muy buenas tardes. ¿Me puedes complacer con Vianey Valdés? Muévanse todos. Por supuesto que sí. Claro que sí, las complacencias siempre son bien recibidas. Que aquí también tenemos dos personas que nos están pidiendo lo que es a José José. Particularmente nos están pidiendo la canción de Gotas de Fuego y también lo que es la canción de Sin Ti. Y claro que sí, que vamos a colocar las canciones. Mientras tanto también tenemos lo que son, pues, la dinámica, la pregunta del día de hoy, de cuál es tu reproductor favorito, que en este caso puede ser el CD, lo que es los cassettes, el Walkman, el MP3, e incluso, ¿por qué no?, también lo que son las plataformas digitales. Aquí no estamos peleados con los formatos, si al final del día, pues ahora sí que compartimos todos ese gusto en común, esa pasión, ese gozo por la buena música. Y es que aquí, de hecho, en la publicación de Fusión Radio MX, nos están comentando, Lucia Pinto nos comenta que para ella fue el CD su reproductor favorito. Y también aquí nos comenta Marcos Castro que el suyo fue el cassette y la radio. Por supuesto que la radio es aquí nuestro reproductor favorito en ese caso. Bueno, mientras, vámonos con música, que también acá nos están solicitando lo que es a Bibi Gaitán, que de hecho aquí también la tenemos en el playlist, que pues nos están diciendo, Carlos, muy buenas tardes, ¿será que puedas complacerme con Mucha Mujer para Ti? Que ahora sí que Bibi Gaitán es una de mis artistas favoritas. Y claro que sí, nos vamos directamente con Bibi Gaitán. Esto es Mucha Mujer para Ti en tu programa favorito, Sábados de Nostalgia.

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2: Son las 5:35.

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1: Los mensajes no dejan de llegar. Estamos aquí con la dinámica de la pregunta nostálgica, que en este caso es: ¿cuál fue tu primer reproductor favorito? Que en este caso, bueno, es derivado de el anuncio que se hizo a través de la estación para jugar, una empresa japonesa, la cual pues es pilar en la industria de los videojuegos, y que en este caso ya comentaron que para inicios de 2028 van a dejar de producir videojuegos en su formato físico. En este caso, por supuesto que se lanzó esta pregunta por medio de las redes sociales, y enos aquí comentando pues a través de Fusión Radio MX, y por supuesto que en los mensajes del WhatsApp al 2299-6087-63, que aquí nos comenta de hecho Rubén Saldaña un Walkman en 1991 de cassette, que igual aquí vi que pues de hecho nos están comentando bastante, igual Alice Palacios nos comentó que una grabadora, el cassette, y más que nada el Walkman, que le encantaba grabar pues en ocasiones las canciones que salían en la radio, rogando que los locutores no hablaran o las cortaran. Que bueno, sí, eso era pues muy tradicional de aquel entonces, pero déjame decirte que hablando del Walkman, este dispositivo fue el pionero de la forma, pues digamos que él revolucionó la industria de la música en el aspecto de que ya podías escuchar la música en donde tú quisieras. Fue el pionero en este aspecto de las manos libres, por así decir, que nació este dispositivo en 1979, en particular el primero de julio, que es lo que comentaba al principio del programa, en el que básicamente, pues bueno, este dispositivo portátil era para escuchar música clásica pues en tus viajes, o incluso, bueno, en Japón ellos tienen una rutina muy movida, entonces pues esto estaba destinado para acompañar a pues ahora sí que pues a su usuario para escuchar música mientras estaba en el transporte público o en lo que estaba llegando a su trabajo y demás, ¿no? En este caso es el primer dispositivo, el Walkman, que como les comento es de 1979, pero mientras tanto vámonos con más música. Esto es Déjenme si estoy llorando de Los Ángeles, si lo escuchas en tu programa favorito Sábados de Nostalgia.

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